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8 de la noche con 11 minutos. 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
1: Lindas montañas debieron nacer.
2: En 1548, cuando los españoles se establecieron en el valle de Chuquiago, observaron una laguna conocida como La Icacuota. En este lugar, durante las noches, los yatiris practicaban sus sortilegios en medio de fogatas. Cuentan que en el siglo XVI, cuando los nativos de estos lugares pasaban fiesta al filo del ocaso, fueron testigos de cómo una tropa de sicuris desapareció en las aguas de la laguna. La noche del 9 de agosto de 1837, la laguna encantada desapareció tragada por la tierra. Actualmente, el cerro recibió el nombre de la laguna que se encontraba en sus faldas.
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0: Justamente escuchamos que de pobre animal que es nuestro burro, burritos que nos ha acompañado hace siglos a nuestros abuelos, a nuestras abuelas, que prestaba el servicio de transporte, ¿no? Y vamos a hablar de este animal, de este pobre criatura. ¿Qué come? Pone que come pasto, su agua, ese es su alimento. Y normalmente ya hemos comido carne de burro en salchichas, en chorizos, en todo, hasta en saice, ¿no? Se escuchaba que desaparecían los burritos. Pero para mí no creo que sea carne de burro mal, sino es que es, yo diría, medicina. ¿Por qué crees que los que tienen asma, pulmonía, vienen a tomar y comprarse su leche? Y así, esa cura es natural. Y su hueso, cuando haces hervir su hueso, tomas su sopa, lo que tienes dolor de hueso, te calma, te sana. Y lo que es su grasa del burro, y no vas a encontrar ni siquiera en las ferias. Su grasa es pues bueno para dolor de rodilla, dolor de los huesos, ¿no? Para asma ahorita no hay ni pastilla, ni inyección, no hay medicamento descubierto científicamente, pero la cura está ahí. Es una criatura que tanto desprecian, pero para nosotros es una criatura que es parte de la familia, es parte del trabajo, es parte de lo que nos acompaña. Yo diría a la población, ¿qué comemos nosotros normalmente como indígenas originarios? Carne de llama, de oveja y lo que es del ganado vacuno. Pero sin querer queriendo ya hemos pues comido, porque también han comercializado los burros se han desaparecido poco a poco de las comunidades. Y nuestros abuelos vivían pues más de 100 años, no conocían reumatismo, no conocían lo que es el dolor de hueso, no conocían lo que es presión alta, ni diabetes, ni mal de riñón, todo eso. Sino que consumamos alimento sano.
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1: Los bolivianos nos alimentamos muy bien de ganados más sanos, ¿no? Si el burro es tratado como debe, es criado como debe criarse, como en las granjas, como así como se cría un vacuno, pues también no influye en nada, porque el burro es un animal más limpio, yo puedo decir, porque no come cualquier cosa. El burro es un animal inteligente, pero habrá que ver ¿qué carne, o sea, qué vitaminas provienen de la carne de burro? Si en otros países vemos, consumen el caballo, ¿no? El burro es similar a caballo, ¿no? Entonces, tendríamos que analizar, y los salubristas nos tendrían que decir qué enfermedades pueden tener al futuro y qué proteínas tienen, ¿no es cierto? No, lamentablemente no, nosotros tendríamos que preguntar a muchos profesionales que son entendidos en temas de carne.
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1: La Waka Waka, la danza ancestral y ritual de los Tintihuacas, representa una corrida de toros que inicia al toque de una trompeta, siendo en su primera parte una sátira al torero. Se observa a las mujeres altiplánicas, llamadas lecheras, ataviadas con sus polleras multicolores. Al ver la derrota del torero, los cusillos personalizan.

0: 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de la noche con 14 minutos
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1: Lindas montañas debieron nacer.
2: En 1648 los habitantes de La Paz vieron cómo el pico norte del Illimani se resquebrajó y se desplomó. Este movimiento fue tan intenso y estrepitoso que creyeron que el Illimani haría erupción. Aterrados y preocupados, se apresuraron en organizar procesiones y plegarias públicas, viviendo horas y días de angustia.
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9 de la noche con 18 minutos. 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

0: 9:45, 9:45 en Chitaucutaniani, Ucampichui, Macnarrat, Obina Campi, Carruan Casinam.
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